We're checking in on your Monday. Buenas tardes. Welcome to the party. En esta hora tenemos a DJ Slapatronic on the turntables. Mi nombre es Héctor Millán. Un gusto acompañarte aquí en el micrófono. Ya sé, México perdió ayer, pero todavía hay mucho de qué celebrar, because we got this far. And I think uno puede decir que perdimos el juego, pero el amor por el juego y pues... por todo lo bonito que vivimos, eso no se pierde. Eso se aguarda adentro. Así es que, I don't think we've ever been more proud to be Mexican. You know, more proud of our team. Así es que, eso se vale festejar. And that's what we're going to do in this hour, man. My name is Héctor Millán. Sube tu radio. Buenas tardes.

0: I'm Daddy Yankee.
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2: ¿Qué pasa contigo? Dímelo.

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0: Muy buenos días, estamos en Chiboy Show. En solo minutos continuamos con más cotorreo sobre el gran dilema de nuestra linda red. Escucha, Red About Now, familia. Escucha esto, nos encanta visitarte en persona. And we are giving away a watch party. Pero va a ser en tu casa. Así como lo escuchaste, el próximo miércoles 15 de julio a la 1 de la tarde. Esto es para nuestro lindo radioescuchas en el área de Salt Lake City en Utah. We want to do a watch party at your house. Órale, pero no voy a llegar con las manos vacías. Voy a llegar con una visa de $500 para la carnita asada y una televisión de 55 pulgadas. Register to win right now on our Instagram at Shaboy Show. Ahí te dice the three easy steps to register. Los tres pasos para registrarte están en nuestro Instagram y también en el Instagram de @latino1063FM, ¿ok? Nos vemos muy pronto, familia. Regístrate para ganar este watch party en tu cantón. 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Let's go, baby. Can't wait to hang out with y'all.
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0: En solo minutos continuamos con el tema de hoy. Familia, si nos escuchas en el área de Salt Lake City, we are giving out a watch party, una tremenda pachanga futbolera, pero va a ser en tu casa.
1: Yeah, insane.
0: Yes, in your house, we're gonna pull up, ahí vamos a caerte el próximo miércoles 15 de julio a la 1 de la tarde, right? Pero no vamos a llegar con las manos vacías, vamos a llegar con una visa de $500 para la carnita asada y un televisor para tu casa. Wow. Register to win this awesome watch party, esta fiesta futbolera en tu propia casa, where nosotros le vamos a caer. Go to our Instagram right now, @ShaboyShow, @ShaboyShow, S-H-O-B-O-Y Show, and follow the 3 easy steps que están ahí para el giveaway in Salt Lake City. Órale, familia, también están en el Instagram de @Latino1063FM. Nos vemos muy pronto en tu casa. 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Can't wait to pull up to your house. La vamos a pasar al 100.
1: Yes.
0: No te preocupes, también te vamos a ayudar a limpiar. Well, maybe not.

0: Buenos vibes, buenos días, somos It's Your Boy Show. Coming up next, tenemos un estudio muy interesante, but right about now, familia. Si nos escuchas al área de Salt Lake City in the Utah area, familia, I'm so excited porque we are giving out a watch party, una fiesta futbolera, pero va a ser en tu casa. Yes.
1: Oh, okay.
0: At your house. Nice. El próximo miércoles 15 de julio a la 1:00 p.m. en tu cantón, familia. Pero no vamos a llegar con las manos vacías, vamos a llegar con una visa de $500.
1: Let's go, $500.
0: Para la carnita asada y también voy a llegar con un nuevo televisor para tu casa.
1: A new TV?
0: That's it, baby.
1: Oh, my.
0: Para ver el partido,
1: dude,
0: primo, ¿vale?
1: It better be a big one, not no 30 inch.
0: Well, for me, it's big, but my hands are small. Okay. No, it's 55 inches, primo, ¿vale?
1: That's okay.
0: Register to win right now this tremendo watch party, fiesta futbolera para tu casa. Ahí te vamos a caer en persona.
1: Hey.
0: Go to our Instagram, @shboyshow.
1: S-H-O-B-O-Y show.
0: Y ahí te dice 3 easy steps to follow where it says the Salt Lake City watch party giveaway. Órale, los 3 pasos para registrarte. También están en el Instagram de @latino1063FM, ¿ok? Latino1063FM. Nos vemos pronto en tu casa, familia. Hopefully you can win this mega watch party.
1: Yeah.
0: 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Can't wait to pull up.
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0: Buenos días, somos the Shaboy Show. Thank you for hanging out with us. All right, three things I gotta tell you real quick. Número uno, for those of you that listen to us in Phoenix, La Finiquera, Arizona, we got tickets for the Fuerza Regida concert coming up este domingo, esta hora. You gotta listen for the key word of the day, and then we'll tell you how to win in solo minutos. Número dos, para ti que nos escuchas el área de Coachella, what up Coachella Valley? Te quiero invitar a nuestra fiesta futbolera este jueves a las 12 del mediodía a Victoria's Bar and Grill. En Downtown India se va a armar una pachanga bien chida. Ay no, México ya está fuera, Estados Unidos, pero no nos agüitamos. Pero vamos a gozar el partidazo de Francia versus Marruecos con música, some drinky drinks, comida y muchos premios. We're going to be giving out tickets to Legoland and exclusive limited edition Shaboy Show t-shirts.
1: Oh, wow.
0: That are being created right now.
2: Am I going to get a Shaboy Show exclusive t-shirt?
0: Yes, Priyavane, you got to show up this Thursday. Yo.
2: Can I get it right?
0: 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I got you. 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La entrada es completamente gratis para toda la familia. Te espero este jueves a las 12 ahí en Victoria's Bar and Grill. Ahora it's going to be epic. And número tres, coming up next, tenemos el tema de hoy. Our listener has a huge dilemma. She's going to a birthday party, pero con la familia del novio, and there's some drama. Let's help her out next.
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0: on. Porque va a ir al cumpleaños de un familiar de su novio, but there's a little bit of a dilemma going on right there. Pues. So let's help her out. Coming up next, en menos de 3 minutos. Además, dentro de esta hora, your chance to win tickets para el concierto de Fuerza Régida en Phoenix.
1: Yeah.
0: With the keyword of the day coming up dentro de esta hora.

Muy buenos días. Thanks for hanging out again at your boy show. Toda esta semana, dentro de esta hora, your chance to win tickets para el concierto de Fuerza Régida. Hey. En la finiquera, Phoenix, te toca a ti ganar. We got the keyword of the day coming up en menos de 20 minutos. And the second part of the tema, next.

0: Somos el Shaboy Show, bienvenidos al tema de hoy. Help out our listener anónima. Quiere quedar bien con la familia de su novio. So, a ella le invitaron a una fiesta de cumpleaños este fin de semana y es de la sobrina del novio. She's 10 years old. And she's like, dude, I'm thinking about getting a gift card, pero se va a ver mal. Is it going to seem like cheap and lazy? Like I didn't put any thought into it. What are your thoughts? Aquí están tus mensajes de voz vía DM on Instagram at Shaboy Show.
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0: Nayeli, dímelo.
2: Yes, un little purse. Pero con dinero, no gift cards. Gift cards, sí, no son buenas porque luego te quitan los taxes.
0: ¿Cómo te quitan los taxes?
3: Yes, because it actually costs money to buy the gift card, like the processing fee and everything. So sí les quita un poquito del dinero at the gift recipient. So you have to pay a little extra or nomás se lo quitan simplemente.
1: Like to activate
0: Entonces,
1: it.
0: Entonces, mejor dale cash. O sea, un billete de 20, un billete de 100, y así no hay taxes ni nada, right?
1: I'll send them my number, they could sell me.
0: Hay muchas maneras que me pueden mandar dinero, ¿ok? Angélica, dímelo.
4: It's not cheap, it's being reasonable. It's better to get them a gift card so that way they can buy themselves what they like. If you buy them something that they're not gonna like, they're not gonna wear, then you just wasted your money.
5: Eso es muy cierto, güey. Especialmente por la morrita, tiene 10 años de edad, güey. First of all,
0: sí,
5: anónima, it's none of your responsibility.
0: ¿Cómo?
5: Tu novio es el tío, él tiene que ver qué tiene que comprarle a su sobrina, güey.
3: No, él tiene que poner el dinero, pero ella, como la invitada, to make a good impression, que vaya y compre el regalo.
5: La que le conviene quedar bien es a ella. Ella que ponga el dinero, él que dé la idea, porque conoce a su sobrina. Anónima ni conoce a la morrita.
3: Pues que sí. Oriente, to go, I would literally.
5: ¿Qué tienen que ver los chinos con esto?
0: Oriente, no oriental, estás en güey.
3: I go and I speak to other kids. Like, if I'm picking a gift for somebody that's 10, I'll ask a girl that's 10, like, hey, what are you guys into these days?
1: Kim, then you're gonna be the weird lady talking to the kids at Target. No, I'm just kidding. Do you like this toy? No, I'm just, I get what you're saying, though. No, ask the others around you, for sure.
0: Creo que para Anónima, it would be good to ask your boyfriend to talk to the niñita's mom. Pues, ¿qué le gusta? What is she into? And then maybe get her a gift card where she can buy whatever she's into.
3: And sometimes people have theme parties. So if it's like princess theme, ahí está, they love princesses.
5: Llévale al Shaboy, es una princesa.
0: ¿Qué pasó, bicho? I wish you the best, amor. But mira, lo bueno que vas a llevar regalo. Y también no se te olvide llegar con comida o con bebidas a la fiesta de cumpleaños, all right? Because de volada las tías van a decir, mira.
1: Y saluda.
0: No trajo nada. Pero sí se fue con un plato.
1: Pero bien que se llevó uno por tu dos.
0: Por tu dos.
1: ¿Mí?
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0: Para ti, número uno, si vives en el área de Phoenix, Arizona, ahí vienen tus boletos para el concierto de Fuerza Régida que se presenta este domingo en Phoenix, right? So we got the keyword of the day coming up en menos de 15 minutos para tu oportunidad de ganar esos boletos, órale. Número dos, para ti que nos escuchas en el Coachella Valley. En el Valle de Coachella. Yeah. Tremenda fiesta futbolera se va a armar este jueves. Te quiero invitar completamente gratis para toda la familia. Este jueves a las 12 del mediodía a Victoria's Bar and Grill en Downtown Indio. Nice. Vamos a gozar del partidazo de Francia versus Marruecos. Música, drinky drinks, comida y muchos premios. Por ejemplo, boletos para ir a Legoland. And exclusive limited edition Shaboy Show t-shirts.
1: Okay, let's go.
0: See you this Thursday, 12 p.m. Victoria's Bar and Grill in Downtown Indio. Completamente gratis para toda la familia. All right, baby. Número tres. La semana que viene.
2: Sí.
0: Con la ayuda de Dios y me siga recuperando.
1: No, hijo.
0: No, ¿cómo que no, prima Vane?
1: Pues le tienes que ponte pilas en res. Aquí andas trabajando. ¿Cómo te quieres recuperar si andas al 100 siempre?
0: Eso, vale. Ya para la semana que viene voy a estar bien. No, no te asustes. Para ti que nos escuchas de Salt Lake City, quiero llegar a...
1: Wear your mask.
0: Quiero ir a tu casa. Quiero llegar a tu casa. Yes, we're gonna go to your house. But I'll be fully healed by then, gracias. We're giving out a watch party en tu casa. A fiesta futbolera el miércoles 15 de julio a la 1 de la tarde.
1: Let's go.
0: Es para la semifinal.
1: ¿A sleepover?
0: Del mundial. Oh, no sleepover. Oh. Pero no voy a llegar con las manos vacías. Voy a llegar con una visa, una tarjeta visa de $500.
2: Damn.
0: Para la carnita asada y un televisor nuevo para tu casa.
1: Let's go.
0: Sure, if you want to register to win this epic watch party for you that live in the Salt Lake City area, we will personally show up and party with you. Prepárate porque comemos con todo, eh? So, three easy steps to follow. Go to our Instagram right now at Shaboy Show.
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0: Ahí tenemos un post about the watch party giveaway in Salt Lake City. Follow the three easy steps to register to win on our Instagram at Shaboy Show. Can't wait! It's going to be an epic, epic week. All right, here we go.
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0: Thank you so much for hanging out with us aquí en el Shaboy Show. Check el dato, familia. Toda esta semana, esta misma hora, you have a chance to win a pair of tickets to party with Fuerza Régida at their stadium tour. Estaremos regalando boletos para varias ciudades que van a visitar. Y esta semana te toca a ti ganar. Si quieres ir al show de Fuerza Régida en Phoenix, Arizona, el domingo, ya este domingo, 12 de julio, at Chase Field. It's gonna be epic en la finiquera, baby. Súper fácil para tu oportunidad de ganar. Mándanos la palabra clave del día, tu nombre, tu ciudad y número de teléfono por mensaje directo en Instagram, @shaboyshow.
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0: The keyword of the day today is finiquera.
1: Finiquera. How you spell that?
0: Como quieras, güey.
1: Finiquera,
2: damn.
0: Just send an F.
1: No, finiquera, send it.
0: Somebody's gonna be like, P-H-I, finiquera. Finiquera, la palabra clave de hoy. Send us the keyword of the day, your name, city, and phone number via DM on Instagram @shaboyshow. 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

0: Tickets para el concierto de Fuerza Rígida. Para ti que lo escuchas en la finiquera, yes, Phoenix, Arizona, all this week is your chance to win. Este domingo 12 de julio at Chase Field, vamos a hablarle a la persona ganadora that sent us the keyword the day that we just gave out a few minutes ago. Órale, via DM on Instagram at your boy show. Así se gana, a ver si nos contesta. Buenos días. Ay, esa voz de hombre. ¿Es Daniel?
1: Daniel, sí, él habla.
0: Hola, ¿qué tal, Daniel? Te habla tu amigo Shaboy, bro.
1: ¡John!
0: Ahora sí cambia la voz.
1: Ya cambió la voz.
0: Es que ahorita la voz la traigo como de teenager, güey, going through puberty, pero no me agüito. ¡Ey! Oye, carnal, what's the keyword of the day para ganarte esos boletos de Fuerza Rígida?
1: De Fuerza Rígida, la finiquera.
0: Correcto, te vas al concierto. Carnal, este domingo vas a estar en Chase Field tirando party con Fuerza Rígida. ¿Quién vas a llevar contigo, compa?
1: Todos. A mi esposa.
0: ¿Y a quién le gusta más Fuerza Rígida? ¿A ella o a ti?
1: A ella.
2: Love it.
0: ¿Tú mínimo te pareces a J.O.P.?
1: No.
2: ¡A Moisés!
0: ¿A dónde vas ahorita?
1: Al rumbo al trabajo.
0: ¿En qué chambeas, carnal?
1: Pongo chai.
0: ¿Eres tailero?
1: Soy tailero.
0: Eso es todo. ¡Saludos a los taileros! Que andan en cuatro poniendo el piso. Ánimo, Daniel, aguántame, no me cuelgues, bro.
1: Ándale, gracias.
0: Qué chido, se la va a pasar con la wifey. Hey. She's giving buchona vibes, ¿eh? La wifey.
2: Yeah, she's cute, love them, shout out to them.
0: Ahí abajo tiene la foto en el Instagram.
2: Yeah, dude, mandilón like you, because they share an Instagram. He has to be.
0: That means Daniel got in trouble in the past. Oh. Pero no hablemos de eso. Hay que enfocarse en las bendiciones. Que se va a llevar a su mujer al concierto.
2: Sí,
0: esa regla. Hey, no te agüites. Si no ganaste, we got another giveaway tomorrow. One way to win it is with the keyword of the day. Otra manera de poder ganar es registrándote on our Instagram right now. Ahí tenemos un post. Este es un concurso aparte, punto y aparte. Uh-huh. We have a poster. Says Fuerza Rígida Giveaway Phoenix. All right, Fuerza Rígida Giveaway Phoenix. And it gives you three easy steps to follow for you to register to win tickets para el concierto Fuerza Rígida en la finiquera. Yeah. Hey, regístrate, familia. Suerte para que vayas a ver estos compas. Stop. In their historic stadium tour. 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

0: Ese no es el tema de hoy. Una linda reescucha es a Pretty Big Dilemma. No sabe si debería quedarse con su esposo. Ajá. O quedarse con el Sancho.
1: Ah, the Sancho girl.
2: Who does it better?
0: No, pues, pero vale, we'll hear her story coming up next. Oh yeah, I'm super excited because, you know, gracias a ti, we are heard in over 40 cities en los Estados Unidos y nos encanta conocerte, visitarte en persona. Y esta semana nos toca visitarte

0: gozar del partidazo de Francia versus Marruecos con música, drinks, comida y muchos premios como boletos para ir a Legoland and a limited edition t-shirt del Showboy Show.
1: Let's go.
0: It's fire right there, baby. So, nos vemos este jueves a las 12 del mediodía y vamos a estar cotorreando contigo at Victoria's Bar and Grill in Downtown Indio, completamente gratis para todas las edades y toda la familia. All right, can't wait to hang out. Let's go.
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0: viene el tema de hoy en menos de 3 minutos. Our listener has a huge dilemma. No sabe si quedarse con su esposo o con el Sancho.
1: Ándale.
0: We'll talk to her a little bit more. Also, familia, super excited about this. Porque estamos regalando una fiesta futbolera.
1: Come on.
0: A soccer watch party, pero va a ser en tu propia casa.
1: What?
0: And guess what? We're gonna go too.
1: Así es. Scoot over.
0: Con permiso. Yes, para ti que nos escuchas en el área de Salt Lake City in the Utah area, familia, tienes la oportunidad de ganarte este watch party en tu cantón el próximo miércoles 15 de julio a la 1 de la tarde. Es para la semifinal del mundial. Pero vamos a llegar con $500 para la carnita asada y también un televisor de 55 pulgadas para tu casa, all right?
1: Yeah.
0: How do you win this? Register right now on our Instagram at Shboy Show.
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0: We have a poster. It talks about the Mundial Watch Party giveaway en tu casa. And all you gotta do is follow the 3 easy steps. Lánzate a nuestro Instagram, @Shboy Show. Y sigue los 3 pasos para registrarte. Órale. Can't wait to hang out with you en tu cantón. Don't worry, I'll do the grilling. I'm really good at it, but I'm even better at eating.
1: Oh, yeah, that part.
0: Oye, muchísimas gracias, mi amigo Roberto Hernández de Hernández Injury Law for helping us put this together. También yes. Daniel Cabrera, el experto en real estate y Mount America Credit.

0: Got an interesting study coming up next. Menos de 10 minutos.
1: Grupo Frontera.
0: About dating.
1: Compa Bad Bunny.
0: Va a estar bueno el cotorreo. Además, te quiero invitar a dos diferentes fiestas futboleras, ¿ok?
2: Let's go.
0: La primera es este jueves.
3: Ajá.
0: En el Valle de Coachella, el jueves a las 12 del mediodía, a Victoria's Bar and Grill en Downtown Indio. Ahí, Kyle, yeah, vamos a estar tirando party contigo para el partidazo de Francia versus Marruecos a las 12 del mediodía. We got tons of giveaways, completamente gratis para toda la familia, todas las edades. 12 p.m. this Thursday at Victoria's Bar and Grill en Downtown Indio.
3: Okay.
0: ¿Órale? El segundo watch party que vamos a tener es la semana que viene, el miércoles, para la semifinal del mundial.
3: Oh, yeah.
0: Y esta va a ser en tu casa.
3: What?
0: Yes, no at way. Your house. Si nos escuchas el área de Salt Lake City, Utah o ciudades alrededor, we are literally gonna pull up to your house, a tu cantón. We're gonna pull up con una tarjeta de $500 para la carnita asada y un televisor de 55 pulgadas para tu casa.
3: Let's go.
0: You wanna register to win this watch party at your house? Go to our Instagram right now, at Shaboy Show.
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0: And we have a post there. It's pinned. Mundial Watch Party, Salt Lake City. It gives you 3 easy steps to follow to register to win. Ahí te dice 3 pasos muy fáciles para seguir para que te registres a ganar esta pachanga futbolera que va a ser en tu cantón. Y agárrate, mira, yo voy a traer la tarjeta de $500 para la carnita asada y la hambre también.
3: Let's go.
0: Y vamos a armar la pachanga en tu casa el próximo miércoles.
2: Right, and don't forget the Tupperware because you know you're going to take some to go.
0: Portugal. Cuando me regresen en el avión, van a decir, oye, ¿por qué huele a carne asada el avión?
2: Y carnitas.
0: Es porque yo estoy sudando. Las carnitas soy yo sudando. All right, good luck, man. Can't wait to pull up to somebody's house in Salt Lake City.
2: That's it.
0: Hopefully it's you.
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0: Mauro.
1: Muy buenos días, somos el Shiboy Show, we got Celebrity Chisme, coming up next en menos de 3 minutos. Pero para ti que nos escuchas en el área de Phoenix, Arizona, we got tickets for you to go see... That's right, Fuerza Regida este domingo at Chase Field. Lánzate a nuestro Instagram, arroba Shiboy Show, y ahí te dice cómo te puedes registrar para ganarte estos boletos. Para ti que lo escuchas en la finiquera, Tucson, también, pull up, what's up. Todo Arizona, muchísimas gracias por su apoyo. Los queremos mucho.

0: Buenos días, gracias a ti. Nos escuchamos en más de 40 ciudades en el país. And we love visiting you in person. Okay, check it out. We have two epic football watch parties a las cuales te queremos invitar. Para ti, primero, que vives en el Valle de Coachella, te veo este jueves. Ya en dos días, a las 12 del mediodía, we'll see a Victoria's Bar and Grill in downtown Indio. Para el partidazo de Francia versus Marruecos, right? So this Thursday, 12 p.m., we got tons of prizes are going to be given out. Y es completamente gratis para toda la familia. Ahora listo, Kyle, a Victoria's Bar and Grill en downtown Indio este jueves a las 12. Tremenda pachanga vamos a tener. All right, el segundo party es el próximo miércoles, next week. Para ti que nos escuchas en el área de Salt Lake City, Utah, baby. Get ready to tirar party. Pero este watch party, esta fiesta futbolera va a ser en tu casa.
1: What?
0: Yes, at your house. Te vamos a caer a tu casa en persona, ándale, familia. So get ready porque no vamos a llegar sin nada, ¿eh? Vamos a llegar con una tarjeta de $500 para la carnita asada. Y también te vamos a regalar un televisor de 55 pulgadas.
1: Wow,
0: all nice. All you gotta do is host the watch party at your house. Tú puedes invitar a quien gustes. No, tampoco vamos a invitar a los demás radioescuchas. Ahora, si quieres, pues we'll invite everybody, right?
2: Yeah, pull up.
0: Yeah, it'll be for the semifinal game de la semana que viene, miércoles 15 de julio a la 1 de la tarde. Can't wait to hang out with you. 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
0: We have a post. It talks about Mundial Watch Party at your house. Three easy steps to follow. Regístrate ahí en nuestro Instagram para tu oportunidad de ganar. También puedes ver la registración en el Instagram de Latino 106.3 FM. 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Can't wait to hang out with you en tu cantón.
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Impresionante lo que acaba de suceder. Egipto le va ganando a Argentina 1-0. Messi pudo empatar el partido con un penal y se lo taparon. Se lo pararon, but not in a good way. Crazy game, 1-0 right now en el primer tiempo, 20 minutos en. 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It's going down este jueves a las 12 del mediodía, Victoria's Bar and Grill en Downtown Indio. Ahí cáele, vamos a estar tirando party contigo a las 12 del mediodía, completamente gratis para toda la familia. Va a ser Francia versus Marruecos this Thursday, 12 p.m. at Victoria's Bar and Grill en Downtown Indio. Coming up next, tenemos el tema de hoy. How about our listener? Hay un dilema con la familia de su novio y necesita de tu ayuda.

En solo minutos continuamos con tus comentarios en el tema de hoy. Right about now, para ti que nos escuchas en Phoenix, Arizona, en Tucson. 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Ahí te dice los tres pasos para seguir para que te registres, órale.

0: Somos el Shaboy Show. Bienvenidos al tema de hoy. Help out our listener anónima. Quiere quedar bien con la familia de su novio. So, a ella le invitaron a una fiesta de cumpleaños este fin de semana y es de la sobrina del novio. She's 10 years old. And she's like, dude, I'm thinking about getting a gift card, pero se va a ver mal. Is it going to seem like cheap and lazy? Like I didn't put any thought into it. What are your thoughts? Aquí están tus mensajes de voz vía DM on Instagram at Shaboy Show.
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0: Nayeli, dímelo.
2: Yes, un little purse. Pero con dinero, no gift cards. Gift cards, sí, no son buenas porque luego te quitan los taxes.
0: ¿Cómo te quitan los taxes?
3: Yes, because it actually costs money to buy the gift card, like the processing fee and everything. So, sí les quita un poquito del dinero at the gift recipient. So, you have to pay a little extra or nomás se lo quitan simplemente.
1: Like to activate
0: Entonces,
1: it.
0: Entonces, mejor dale cash. O sea, un billete de 20, un billete de 100, y así no hay taxes ni nada, right?
1: I'll send them my number, they could sell me.
0: Hay muchas maneras que me pueden mandar dinero, ¿ok? Angélica, dímelo.
4: It's not cheap, it's being reasonable. It's better to get them a gift card so that way they can buy themselves what they like. If you buy them something that they're not gonna like, they're not gonna wear, then you just wasted your money.
5: Eso es muy cierto, güey. Especialmente por la morrita, tiene 10 años de edad, güey. First of all,
0: sí,
5: anónima, it's none of your responsibility.
0: ¿Cómo?
5: Tu novio es el tío, él tiene que ver qué tiene que comprarle a su sobrina, güey.
3: No, él tiene que poner el dinero, pero ella, como la invitada, to make a good impression, que vaya y compre el regalo.
5: La que le conviene quedar bien es a ella. Ella que ponga el dinero, él que dé la idea, porque conoce a su sobrina. Anónima ni conoce a la morrita.
3: Pues que sea Oriente, to ghost, I would literally.
5: ¿Qué tienen que ver los chinos con esto?
0: Oriente, no oriental, estás en güey.
3: I go and I speak to other kids. Like, if I'm picking a gift for somebody that's 10, I'll ask a girl that's 10, like, hey, what are you guys into these
1: days? Then you're gonna be the weird lady talking to the kids at Target. No, I'm just kidding.
3: I'll literally be like,
1: hey, do you like this toy? No, I'm just, I get what you're saying, though. No, ask the others around you, for sure.
0: Creo que para Anónima, it would be good to ask your boyfriend to talk to the niñita's mom. Pues, ¿qué le gusta? What is she into? And then maybe get her a gift card where she can buy whatever she's into.
3: And sometimes people have theme parties. So if it's like princess theme, ahí está, they love princesses.
5: Llévala al Shaboy, es una princesa.
0: ¿Qué pasó, bicho? I wish you the best, amor. But mira, lo bueno es que vas a llevar regalo y también no se te olvide llegar con comida o con bebidas a la fiesta de cumpleaños, all right?
3: Yeah.
0: Because de volada las tías van a decir, mira.
1: Y saluda.
0: No trajo nada. Pero sí se fue con un plato.
1: Pero bien que se llevó uno por tu dos.
0: Por tu dos.
1: ¿Mí?
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0: Nos encanta cotorrear contigo en persona. Y para ti que nos escuchas en el área de Salt Lake City, Utah, gracias por escucharnos. Te quiero invitar a un tremendo watch party, una fiesta futbolera. Pero va a ser en tu casa.
1: Yes.
0: Your house, familia. Vamos a llegar en persona el miércoles 15 de julio a la 1 de la tarde. Una fiesta futbolera para la semifinal del mundial, para verla en tu cantón. Y voy a llegar con un televisor de 55 pulgadas. Yes, wow. We're hooking you up with a huge TV. And una tarjeta de regalo de $500 para la carnita asada, órale. Register to win this watch party in tu cantón on our Instagram right now at Shoboy Show, S-H-O-B-O-Y Show. Follow the three easy steps. Ahí pusimos cómo tú puedes ganarte este gran premio, familia, y poder llegar a tu cantón. Muchísimas gracias, it's gonna be so much fun. Ahí si necesitas limpieza o algo, el Eddie, el no sabo, lo ponemos a limpiar la casa.
1: Sí, claro.
0: O lavar el carro también mientras estamos viendo el partido.
1: También me pongo ahí.
0: Venga, dale, para que le lave el bumper. So register to win this watch party at your house. You can also go to the Instagram de Latino 1063FM. 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Suerte, mi linda familia. Yeah.
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All right, check el dato. Si nos escuchas, el área de Phoenix, Arizona, Tucson. 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Órale. Y para ti que nos escuchas en el área de Coachella, en el Valle de Coachella, nos vemos este jueves a las 12 del mediodía. Tremendo fútbol fiesta watch party at Victoria's Bar and Grill a las 12 del mediodía. Ahí nos vemos para ver el partido de Francia versus Marruecos. This Thursday, 12 p.m. at Victoria's Bar and Grill in Indio. Can't wait to hang out with you. Nos guachamos mañana. Bendiciones.

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0: Y así llegamos al final del Fuego Mix en este martes. Música mezclada sin comerciales, solo para ustedes, a través de tu estación favorita y a través de El Botón. Así que baja la aplicación para que la instales. Buenísima, ¿eh? Y les recuerdo que estoy aquí de lunes a viernes con Non-Stop Commercial Free Mix. Puros fuego hits mezclados en una hora. Me despido, pero regreso mañana, ya se la saben. Ahora sí que bye bye.
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